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0: como iglesia de Dios, como hijos de un mismo Padre, con las palabras de Jesús, rezamos juntos, diciendo: Padre nuestro que estás en el cielo, santificado sea tu nombre. Venga a nosotros tu reino. Hágase tu voluntad en la tierra como en el cielo. Danos hoy nuestro pan de cada día. Perdona nuestras ofensas, como también nosotros perdonamos a los que nos ofenden. No nos dejes caer en la tentación y líbranos del mal. Líbranos de nuestros males y concédenos la paz en nuestros días. La paz del Señor esté siempre con ustedes. Les bendiga Dios Todopoderoso, Padre, Hijo y Espíritu Santo.
1: Amén.

0: En nombre del Padre, del Hijo y del Espíritu Santo.
1: Amén.
0: Que el Espíritu de Jesús resucitado descienda abundantemente sobre nosotros y sobre todo el mundo, y que sus dones nos renueven y esté siempre con todos ustedes.
1: Y con tu Espíritu.
0: En el día de nacimiento de la Iglesia, acudamos a Dios Padre para pedirle por medio de Jesucristo que perdone nuestros pecados. Tú que resucitaste por obra del Espíritu Santo,

0: oremos. Dios nuestro, que por el misterio de esta fiesta santificas a tu iglesia extendida entre las naciones, derrama sobre toda la tierra los dones del Espíritu Santo e infunde en el corazón de tus fieles las maravillas que obraste en los comienzos de la predicación evangélica. Por nuestro Señor Jesucristo, tu Hijo, que vive y reina contigo en la unidad del Espíritu Santo y es Dios por los siglos de los siglos.
1: Amén. Tomen asiento, hermanos. Con la venida del Espíritu Santo nace la Iglesia y empieza la etapa misionera para la comunidad cristiana a ser integrada por todas las naciones y cultura. Escuchemos.
2: Lectura de los Hechos de los Apóstoles. Al llegar el día de Pentecostés, estaban todos reunidos en el mismo lugar. De pronto, vino del cielo un ruido, semejante a una fuerte ráfaga de viento, que resonó en toda la casa donde se encontraban. Entonces vieron aparecer unas lenguas como de fuego, que descendieron por separado sobre cada uno de ellos. Todos quedaron llenos del Espíritu Santo y comenzaron a hablar en distintas lenguas según el Espíritu les permitía expresarse. Había en Jerusalén judíos piadosos, venidos de todas las naciones del mundo. Al oírse este ruido, se congregó la multitud y se llenó de asombro, porque cada uno los oía hablar en su propia lengua. Con gran admiración y estupor, decían: ¿acaso estos hombres que hablan no son todos galileos? ¿Cómo es que cada uno de nosotros los oye en su propia lengua? Partos, medos y elamitas, los que habitamos en la Mesopotamia o en la misma Judea, en Capadocia, en el Ponto y en Asia Menor, en Frigia y Panfilia, en Egipto, en la Libia cirenaica, los peregrinos de Roma, judíos y prosélitos, cretenses y árabes, todos los oímos proclamar en nuestras lenguas las maravillas de Dios. Palabra de Dios.
1: Te alabamos, Señor. Vamos a participar todos cantando: Señor, envía tu Espíritu y renueva la faz de la tierra.

Bendeciré al Señor, alma mía. Señor Dios mío, qué grande eres, qué variadas son tus obras, Señor. La tierra está llena de tus criaturas.

Si le quitas el aliento, expiran y vuelven al polvo. Si envías tu aliento, son creados y renuevas la superficie de la tierra.

Gloria al Señor para siempre. Alégrese el Señor por sus obras. Que mi canto le sea agradable y yo me alegraré en el Señor.

0: San Pablo nos presenta la multiforme acción del Espíritu Santo, la diversidad de carismas, ministerios y funciones convergen en una unidad plena, cuyo principio y fin es el mismo Espíritu de Dios. Escuchemos.
1: Lectura de la primera carta del apóstol San Pablo a los cristianos de Corinto. Hermanos, nadie puede decir Jesús es el Señor si no está impulsado por el Espíritu Santo. Ciertamente hay diversidad de dones, pero todos proceden del mismo Espíritu. Hay diversidad de ministerios, pero solo un Señor. Hay diversidad de actividades, pero es el mismo Dios el que realiza todo en todos. En cada uno, el Espíritu se manifiesta para el bien común. Así como el cuerpo tiene muchos miembros, y sin embargo es uno, y estos miembros, a pesar de ser muchos, no forman sino un solo cuerpo, así también sucede con Cristo, porque todos hemos sido bautizados en un solo Espíritu para formar un solo cuerpo, judíos y griegos, esclavos y hombres libres, y todos hemos bebido de un mismo Espíritu. Palabra de Dios.
0: Te alabamos, Señor. Nos vamos a poner de pie para recitar la secuencia en la hojita dominical en el número 9.
2: Todos juntos. Ven, Espíritu Santo, y envía desde el cielo un rayo de tu luz. Ven, Padre de los pobres, ven a darnos tus dones, ven a darnos tu luz. Consolador lleno de bondad, dulce huésped del alma, suave alivio de los hombres. Tú eres descanso en el trabajo, templanza de las pasiones, alegría en nuestro llanto. Penetra con tu santa luz en lo más íntimo del corazón de tus fieles. Sin tu ayuda divina, no hay nada en el hombre, nada que sea inocente. Lava nuestras manchas, riega nuestra aridez, sana nuestras heridas, suaviza nuestra dureza, elimina con tu calor nuestra frialdad, corrige nuestros desvíos, concede a tus fieles que confían en ti tus siete dones sagrados, premia nuestra virtud, salva nuestras almas, danos la eterna alegría. Jesús, el Señor, da a los apóstoles el Espíritu Santo. En Él recibimos el don de la paz, el perdón de los pecados y la reconciliación con Dios y con los hermanos.

0: El Señor esté con ustedes.
1: Y con tu espíritu.
0: Evangelio de nuestro Señor Jesucristo según San Juan.
1: Gloria a ti, Señor.

0: Al atardecer del primer día de la semana, los discípulos se encontraban con las puertas cerradas por temor a los judíos. Entonces llegó Jesús y poniéndose en medio de ellos, les dijo: «La paz esté con ustedes». Mientras decía esto, les mostró sus manos y su costado. Los discípulos se llenaron de alegría cuando vieron al Señor. Jesús les dijo de nuevo: «La paz esté con ustedes. Como el Padre me envió a mí, yo también los envío a ustedes». Al decirles esto, sopló sobre ellos y añadió: «Reciban el Espíritu Santo. Los pecados serán perdonados a los que ustedes se los perdonen, y serán retenidos a los que ustedes se los retengan». Palabra del Señor.
1: Gloria a ti, Señor Jesús.

0: Sírvanse tomar asiento, hermano.
1: Cordial saludo a todos ustedes los presentes, los que nos siguen por las redes sociales, los medios de comunicación, los enfermos y todas las personas del campo que nos escuchan también, participan de esa manera en la misa, escuchando la misa, no como usted que tiene la posibilidad de estar aquí presente. Quiero saludar también a Monseñor Javier del Río, que nos visita. Cuando llegó de España estuvo aquí también, ¿no? Lo recuerdan, hace unas semanas atrás. Y hoy regresa por acá otra vez porque ya está de paso a España. Él está viviendo en España, ha estado estos días en Tarija. Es el obispo emérito de Tarija, lo conoce, ¿no? Sé que ha venido a visitar por acá. Monseñor, gracias por la visita. Gracias por no olvidarse también de Bolivia y Santa Cruz especialmente. Gracias por eso y que el Señor le acompañe nuevamente en el viaje que va a emprender. Hoy celebramos la fiesta de Pentecostés. Fiesta de Pentecostés es fiesta de la iglesia. Es el nacimiento de la iglesia. Por lo tanto, ¿quiénes formamos la iglesia? Nosotros. Hoy estamos de fiesta. Hoy estamos de cumpleaños. Esta fiesta, como hemos escuchado la lectura, que es tan importante y yo creo tan necesaria hoy en nuestros días. ¿Qué sucedió en ese momento con los discípulos? Y estaban todos los discípulos, estaban reunidos. Y viene una ráfaga, un ruido del cielo, como ráfaga de fuego, así como tenemos esa llama. Qué bonita, ¿no? Que para mirar la llama, imaginarnos ese momento ahí cuando el Espíritu Santo viene sobre los discípulos. El Espíritu que venía sobre los discípulos en forma de fuego. ¿Qué pasó con ellos? Ahí habían personas de diferentes lugares y tenían el idioma que cada uno tenía, que cada uno hablaba. Pero a pesar de eso, ese todo se entendía. Qué interesante, ¿no? Todo esto que pasa cuando el Espíritu Santo viene. Cuando el Espíritu Santo está presente. No hay cosa que impida que no se pueda entender. Cuanto más nosotros, las personas. Nosotros con esa fuerza del Espíritu. Ese fuego que viene y nos quema por dentro, esa fuerza que da ese viento que viene, eso es lo que nos da ese ánimo y esa alegría, esa certeza de lo que hacemos, lo hacemos por Dios. El Espíritu nos inspira, el Espíritu nos da fuerza, que es lo que dice también Jesús. Cuando venga el Espíritu le hará entender muchas cosas que hasta ahora han entendido. Los discípulos, como dice el Evangelio también, estaban reunidos y a puerta cerrada, porque tenían miedo todavía de lo que había pasado con Jesús. Pero Jesús aparece en medio de ellos y le dice, la paz esté con ustedes. Dos veces le dice, la paz esté con ustedes. Y en ese momento sopla sobre los discípulos. Y ahí viene eso, el que llena a los discípulos también de ese espíritu, de esa fuerza. Y ahí los envía, vayan ahora, reciban el Espíritu y ahora vayan y proclamen por todo el mundo. Por eso hoy, este día de la iglesia, el nacimiento de la iglesia, es que los discípulos salen a predicar por todo el mundo, predicar a este Jesús resucitado, con esa fuerza del Espíritu que Él les da, van sin miedo, sin temor, a que, como estaban antes, ¿no? Le hace perder el temor. Jesús le da esa tranquilidad, Jesús le da esa certeza de que no todo lo que han hecho o todas las cosas que te estaban pasando a ellos, que no se iban a quedar así, con miedo todo el tiempo. Entonces, al encontrarse con Jesús, se llena de fuerza, se llena de esa paz que el Señor le da y el Espíritu que le da fuerza para ir a la misión. Eso es lo que hace el Espíritu en nosotros. Nosotros también somos los discípulos. Se recuerda anterior domingo, le decía, ¿no? Todo bautizado se hace discípulo del Señor. Que era el mandato que Jesús le hacía a sus discípulos, ¿no? Vayan y hagan a todos mis discípulos, bautizándolo en el nombre del Padre, del Hijo y del Espíritu Santo. Nosotros somos bautizados en nombre del Padre, del Hijo y del Espíritu Santo, somos discípulos, somos enviados, y hoy también nos da esa fuerza que da el Espíritu. Creo que es tan necesario en este tiempo, ¿no? Tan necesario con lo que estamos viviendo en nuestro país. Necesitamos eso que dice aquí el Señor: la paz esté con ustedes. Queremos paz. Queremos vivir como bolivianos que somos, mirándonos a la cara, no como enemigos, sino como personas que nos respetamos, que nos amamos, así como dice Jesús. Así como yo los amo también entre ustedes, ámense, respétense. Tan necesario este tiempo, en estos días, esa paz que tanto necesitamos. Y esa paz que el Señor nos da, como Él mismo lo dice, ¿no? Esa paz no es como la da el mundo, sino es diferente. Porque la paz que da el mundo, nosotros lo conocemos. Para que uno viva en paz, hay que hacerle la vida imposible al enemigo. Inclusive hay que hacerlo desaparecer aquel que no coincide conmigo. Y si eso se da, entonces yo vivo tranquilo porque ya no hay quien me moleste. La paz que ofrece Jesús es diferente. Esa paz que Él nos dice, para que haya paz, tiene que haber perdón. Para que haya paz, tiene que haber reconciliación. De lo contrario, no hay paz. Ustedes saben la experiencia que tienen también, han experimentado un momento de que haciendo mal al otro no vivimos en paz. De que haciéndole la vida imposible a los demás no somos personas de paz y nuestra conciencia no está tranquila. Peor todavía, haciendo desaparecer aquel que no coincide conmigo. Para que haya paz hay que perdonar y así la conciencia queda tranquila. Porque no ha hecho daño a nadie, porque ha perdonado, porque se ha dejado también llevar por esa palabra del Señor que nos dice que tenemos que acercarnos al enemigo, no para hacerle juicio, no para meter miedo, no para hacerle la vida imposible, sino acercarnos para pedir perdón. Si somos capaces de pedir perdón y somos capaces de recibir ese perdón, la paz del Señor viene a nosotros. Esa es la paz que Él ofrece. Por eso a los discípulos que lo encuentra con miedo, le dice, la paz esté con ustedes. Pues Él le dice, yo estoy con ustedes, no tengan miedo. Y el Espíritu que viene y se da la fuerza, en la que la certeza también de que lo que se va a decir, lo que se va a hacer, no se hace en nombre propio, sino es con ese mandato del Señor. Con la certeza de que si vamos en nombre de Él, todas las cosas van a salir bien. Eso es lo que hace el Espíritu en nosotros. Jesús resucita para darnos vida. Y el Espíritu viene para reforzar esa vida. Y la de verdad que la disfrutemos. El Señor dio su vida por nosotros para que tengamos vida y la disfrutemos. Qué triste no aprovechar esa vida que el Señor nos da. Qué triste no disfrutar esa alegría que el Señor nos ha dado en su resurrección. Qué triste no sentirnos entre nosotros hoy día, en este día de fiesta, la iglesia, sentirnos con esa alegría verdadera y sincera, sino que cumplimos un año, un cumpleaños, por decir así, a la iglesia, con una atención por todo lo que pasa en nuestro país. Qué lindo, ¿no? Si nos dejáramos guiar por el Espíritu, si nos dejáramos iluminar por el Espíritu, así como ha pasado con los discípulos, Hablaban diferente idioma, diferente lengua, pero todos se entendían. Aquí en Bolivia, ¿qué idioma hablamos? Es verdad que hay diferentes lenguas. Quechua, aymara, chiquitano. Pero lo que prevalece aquí en Bolivia es el castellano. Es el castellano. ¿Y por qué no nos entendemos? ¿Por qué no nos entendemos? Si hablamos un solo idioma que prevalece es el castellano. ¿Por qué no nos entendemos? Se habla de diálogo, que el mejor camino para encontrar la solución a los problemas es el diálogo, eso no lo negamos. Pero para que haya diálogo tiene que haber disponibilidad de ambas partes para encontrar una solución cuando hay problemas. Si alguien se cierra al diálogo, no vamos a encontrar soluciones. Y entonces, ¿por qué no queremos o por qué no podemos entendernos entre nosotros? Tantos problemas que tenemos, tanta situación que vive en la familia, en estos días que estamos viviendo en La Paz, ya no hay alimento, no hay medicamento. Pero hay personas que no entienden esto, o no entienden o no quieren entender. Hablamos el mismo idioma. ¿Cuánto no quisiéramos que todo esto pasara ya? Todos necesitamos eso, vivir en paz, esa paz que el Señor nos da, donde no haya violencia, encontrar una paz sin violencia, una paz sin muerte, que pareciera que algunos quieren eso. Y sabemos que cuando hay violencia, cuando hay muerte, esa paz que buscamos no se la encuentra. Más bien cada vez se agrava la situación porque ya vienen de un lado y del otro los que sufren, los que han perdido una vida. Ahorita estamos en una situación muy complicada. ¿Qué tenemos que encontrar? ¿Qué tenemos que hacer? Dejarnos iluminar por el Espíritu. Si eso sucede, yo creo que vamos a encontrar una salida. Si no, nos cerramos en nosotros mismos buscando nuestros propios intereses, olvidando que mucha gente sufre por eso. Hay gente inocente que está sufriendo, que no tiene nada que ver en todo esto. Pedimos de verdad que ya se solucionen los problemas. Le pedimos a estas personas que están en la calle bloqueando, que piensen en los demás, piensen en su familia. Su familia de ellos también están sufriendo. ¿Será que no tienen esa sensibilidad por ellos? Que no creo que toda la familia esté en la calle. Debe ser alguien de la familia, alguno de la familia, y los demás están en casa. Tienen hijos. Tienen papás, a lo mejor también de la tercera edad. Ahí están, piensen en ellos, están sufriendo. Esto creo que es lo que tenemos que pensar. Por eso digo, dejémonos iluminar por el Espíritu para que Él sea el que nos llene de sensibilidad, que veamos la necesidad que tenemos todos. Y entre todos, si todos le ponemos el hombro para salir de esta situación que vivimos, vamos a salir. Pero no con violencia, no pensando en hacer el mal a los demás. Eso no nos va a ayudar, eso no nos va a hacer salir de este momento difícil. Creemos que de verdad haya diálogo sincero, un diálogo sincero se necesita. El Señor quiere que entre todos nos entendamos. El Espíritu quiere eso. Nosotros como personas de fe, como personas que creemos en Dios, personas que creemos en la vida, sigamos defendiendo la vida. No perdamos la esperanza. No perdamos la fuerza de seguir adelante. Es ahora donde necesitamos más unirnos más como personas que creemos en Dios. Pidámosle a Dios que nos acompañe. Pidámosle al Espíritu que nos ilumine. Pidamos al Espíritu que ilumine a esta persona en la cual está en sus manos el destino de nuestro país. Y está en sus manos el solucionar los problemas. Que el Señor les nos acompañe, nos dé fuerza para no desfallecer, para no sentirnos que ya no hay una salida. Creo que a todos los problemas siempre hay una salida. Es cuestión que nosotros querramos hacerlo, querramos dialogar con un diálogo sincero para encontrar una solución. De verdad, todos estamos sufriendo por esta situación tan complicada. No se puede llegar a esta situación así. Queremos mejores días, pero para que haya mejores días hay que trabajar. Hay que seguir adelante en la misión que cada uno tiene, compromiso en el trabajo, la responsabilidad que tenemos. Si nos bloqueamos de nosotros, ¿qué vamos a hacer? ¿Cómo queremos salir adelante? Le llamo a esta reflexión a ustedes, aquí los presentes también, que tomemos en cuenta todo esto. Siempre el diálogo es lo que debe prevalecer. Y si hay diálogo sincero, hay un encuentro de las soluciones. Si no, es solamente un decir, pero no hacer como de verdad, verdaderamente queremos o esperamos para solucionar los problemas. El Espíritu es que nos da esa fuerza, dejémonos iluminar por Él, que podamos entendernos entre nosotros. Qué difícil somos los humanos. Qué difícil es pensar solamente nosotros mismos como persona humana. Pero si dejamos que Dios actúe en nuestra vida, si dejamos que el Espíritu sea el que nos guíe, si le escuchamos al Espíritu que nos ilumine, como el mismo Jesús dice, el Espíritu, se dejan guiar por el Espíritu es que le va a dar las palabras justas, le va a dar la certeza de lo que tiene que decir. Dejen que el Espíritu hable por ustedes, dejemos que ese Espíritu hable por nosotros. Pedimos al Señor que nos dé siempre esa fuerza y nosotros no perdamos la fe. Que no nos bajoneemos frente a los problemas que hay. Más bien el momento en el cual tenemos que salir más adelante. Dios nos acompañe, el Espíritu nos dé la fuerza y que Dios esté con nosotros. Nosotros defendamos siempre la vida y la convivencia entre nosotros. Como hermanos y hermanas que somos hijos de un solo Padre, mirémonos como familia, respetémonos entre nosotros. Si hay eso, estamos cumpliendo lo que el Señor nos dice, y por el cual Él dio su vida, para que tengamos vida y vida en abundancia. Que así sea.

0: Nos ponemos de pie.
1: Renovemos nuestra fe en Dios diciendo, creo en Dios, Padre Todopoderoso,
0: Creador del cielo y de la tierra. Creo en Jesucristo, su único Hijo, nuestro Señor, que fue concebido por obra y gracia del Espíritu Santo. Nació de Santa María Virgen, padeció bajo el poder de Poncio Pilato, fue crucificado, muerto y sepultado, descendió a los infiernos, al tercer día resucitó de entre los muertos, subió a los cielos y está sentado a la derecha de Dios Padre Todopoderoso.
1: Desde allí ha de venir a juzgar a los vivos y a los muertos.
0: Creo en el Espíritu Santo, la Santa Iglesia Católica, la comunión de los santos, el perdón de los pecados, la resurrección de la carne y la vida eterna. Amén.
1: Presentemos nuestras oraciones. De cada oración respondemos, Dios Padre, óyenos.
0: Dios Padre, óyenos.
2: Por la Iglesia, comunidad de creyentes reunidos por el Espíritu Santo, para que su fuego la haga signo tangible de la presencia del Señor en el mundo, oremos.
0: Dios Padre, óyenos.
3: Por el Papa León, por el arzobispo Monseñor René, por los obispos auxiliares Stanislao y Juan, por Monseñor Sergio, arzobispo emérito, por Monseñor Javier, que nos visita hoy, sacerdotes, diáconos y consagrados, para que, en su misión de guiar a la Iglesia, sean fortalecidos por el Espíritu Santo. Oremos.
0: Dios Padre, óyenos.
2: Por nuestra amada Bolivia, para que los corazones de nuestros gobernantes sean iluminados por la acción del Espíritu Santo y habiten ellos el deseo de encontrar soluciones pacíficas a todos nuestros conflictos, desde la escucha y el diálogo, en el respeto de toda vida humana, poniendo su mirada en los que más sufren. Oremos.
0: Dios Padre, óyenos.
3: Por las mamás, para que Dios las bendiga y recompense todo el bien que hacen a la familia. Oremos.
0: Dios Padre, óyenos.
2: Por los jóvenes, para que guiados por el Espíritu Santo respondan al llamado del Señor y opten por el sacerdocio y la vida religiosa. Oremos.
0: Dios Padre, óyenos.
3: Por nosotros aquí reunidos, para que iluminados y fortalecidos por el Espíritu Santo, demos testimonio valiente de nuestra fe. Oremos.
0: Dios Padre, óyenos.
1: Estas oraciones que hemos presentado en voz alta, las que cada uno de ustedes también trae para presentarle aquí al Señor. Pongámoslo todo en este altar, que el Señor nos conceda aquello que le pedimos. Lo pedimos por Cristo nuestro Señor.
0: Amén. Pueden tomar asiento, hermano. Junto al pan y al vino que presentamos a la mesa del altar, ofrezcamos de todo corazón nuestros propios dones. Cantemos.

0: Oremos para que este sacrificio sea agradable a Dios Padre Todopoderoso.
1: El Señor reciba de tus manos este sacrificio para alabanza y gloria de su nombre, para nuestro bien y de toda su santa iglesia.
0: Señor y Dios nuestro, concédenos según la promesa de tu Hijo, que el Espíritu Santo nos revele con más claridad el misterio de este sacrificio y nos manifieste toda su verdad, por Jesucristo nuestro Señor.
1: Amén.
0: Que el Señor esté con ustedes.
1: Y con tu espíritu.
0: Levantemos el corazón.
1: Lo tenemos levantado hacia el Señor.
0: Demos gracias al Señor nuestro Dios.
1: Es justo y necesario.
0: En verdad es justo y necesario. Es nuestro deber y salvación darte gracias siempre en todo lugar, Señor Padre Santo, Dios Todopoderoso y Eterno, para llevar a su plenitud el misterio pascual. Envíate hoy al Espíritu Santo sobre aquellos que había adoptado como hijos, haciéndolos partícipe de la vida de tu Hijo único, el mismo Espíritu que al nacer la Iglesia dio a todos los pueblos el conocimiento del Dios verdadero y unió a las diversas lenguas en la confesión de una sola fe. Por eso, con esta efusión del gozo pascual, el mundo entero desborda alegría y también los coros celestiales cantan un himno a tu gloria, diciendo sin cesar.

santo eres en verdad, Señor, fuente de toda santidad. Por eso te pedimos que santifiques estos dones con la efusión de tu Espíritu, de manera que se conviertan para nosotros en el cuerpo y la sangre de Jesucristo nuestro Señor. El mismo, cuando iba a ser entregado a su pasión voluntariamente aceptada, tomó pan, dándote gracias lo partió y lo dio a su discípulo diciendo: voluntariamente aceptada, tomó pan, dándote gracias lo partió y lo dio a su discípulo diciendo:

Del mismo modo, acabada la cena, tomó el cáliz y dándote gracias de nuevo, lo pasó a su discípulo diciendo: tomen y beban todos de él, porque este es el cáliz de mi sangre, sangre la alianza nueva y eterna, que será derramada por ustedes y por muchos para el perdón de los pecados. Hagan esto en conmemoración mía.

0: Así, Padre, al celebrar ahora el memorial de la muerte y resurrección de tu Hijo, te ofrecemos el pan de vida y el cáliz de salvación. Y te damos gracias porque nos haces dignos de servirte en tu presencia. Te pedimos humildemente que el Espíritu Santo congregue en la unidad a cuanto participamos del cuerpo y sangre de Cristo.
1: Acuérdate, Señor, de tu iglesia extendida por toda la tierra y reunida aquí en el día en que la efusión de tu Espíritu ha hecho de ella sacramento de unidad para todos los pueblos. Y con el Papa León, con nuestro obispo René, Monseñor Javier y todos los pastores que cuidan de tu pueblo, llévala a su perfección por la caridad.
2: Acuérdate también de nuestros hermanos que se durmieron en la esperanza de la resurrección y de todos los que han muerto en tu misericordia. Admítelos a contemplar la luz de tu rostro. Y ten misericordia de todos nosotros, y así con María la Virgen Madre de Dios, su esposo San José, los apóstoles y los mártires, y cuantos vivieron en tu amistad a través de los tiempos, merezcamos por tu Hijo Jesucristo compartir la vida eterna y cantar tus alabanzas.
0: Por Cristo, con Él y en Él, a ti Dios Padre omnipotente, en la unidad del Espíritu Santo,

0: con humildad y confianza en Dios nuestro Padre. A Él nos dirigimos ahora con esta oración, pidiendo también por tantas personas que nos piden que oremos por ellas. Nos unimos a todos. Padre nuestro que estás en el cielo, santificado sea tu nombre. Venga a nosotros tu reino. Hágase tu voluntad en la tierra como en el cielo. Danos hoy nuestro pan de cada día. Perdona nuestras ofensas, como también nosotros perdonamos a los que nos ofenden. No nos dejes caer en tentación
1: y líbranos del mal.
0: Líbranos de todos los males, Señor, y concédenos la paz en nuestros días, para que, ayudados por tu misericordia, vivamos siempre libres de pecado y protegidos de toda perturbación, mientras esperamos la gloriosa venida de nuestro Salvador Jesucristo.
1: Tuyo es el reino, tuyo es el poder y la gloria por siempre, Señor.
0: Señor Jesucristo, que dijiste a tus apóstoles: la paz les dejo, mi paz les doy. No tengas en cuenta nuestros pecados, sino la fe de tu iglesia. Y conforme a tu palabra, concédele la paz y la unidad. Tú que vives y reinas por los siglos de los siglos.
1: Amén.
0: Que la paz de Dios esté con ustedes.
1: Y con tu espíritu.
2: Dense fraternalmente la paz. Gracias.

0: de Cristo, el Cordero de Dios, que quita el pecado del mundo. Dichosos todos nosotros invitados a participar de esta mesa del Señor.
1: Señor, no soy digno de que entres en mi casa, pero una palabra tuya bastará para sanarme.

0: Oremos. Señor Dios, que concedes a tu iglesia los bienes del cielo, conserva en ella la gracia que le has dado, para que el Espíritu Santo sea siempre nuestra fuerza y esta Eucaristía nos sirva para la salvación del mundo. Por Jesucristo nuestro Señor.
1: Amén. Hermanos, el Espíritu Santo sigue actuando en nuestra iglesia. Él es el amor y la comunión. Llevemos este mensaje allí donde vivimos y trabajamos, allí donde muchas veces reina el odio y la desunión, incluso entre cristianos, y que todos glorifiquemos a Dios con nuestras obras. En la bendición solemne a cada invocación vamos a responder amén.
0: Que el Señor esté con ustedes.
1: Y con tu espíritu.
0: Dios Padre, fuente de toda luz, que iluminó los corazones de los discípulos, derramando en ellos el Espíritu Santo, los bendiga y les conceda la abundancia de sus dones.
1: Amén.
0: El fuego admirable que apareció sobre los discípulos purifique los corazones de ustedes de todo mal y los ilumine con su luz.
1: Amén.
0: El Espíritu, que por la proclamación de una misma fe reunió a los pueblos de diferentes lenguas, los haga perseverar en la misma fe y llegar gracias a ella a la visión que esperan.
1: Amén.
0: Y oramos la bendición como Señor, del río, ¿no? Que parte ya a España, vuelve a España y no sé cuándo volverá, ¿no? Lo esperamos, siempre hemos tenido por acá, ¿ya? Así que hoy también imparta su bendición a todo este pueblo cruceño, el pueblo boliviano también. Que el Señor esté con ustedes.
1: Y con tu espíritu.
0: Y le bendiga Dios Todopoderoso, el Padre, el Hijo y el Espíritu Santo les acompañe siempre.
1: Amén.
2: En el nombre del Señor pueden ir en paz. Aleluya, aleluya.
1: Gracias a Dios.
0: Muy bien, entonces le deseamos todo lo mejor a Monseñor del Río. Gracias por su visita. Ha disfrutado acá, a pesar que no tanto por la atención, ¿no? Pero bueno, estaba en Tarija, así que en Tarija son más tranquilos, ¿no? Así que ha disfrutado el tiempo por allá. Buen viaje, Monseñor. Y ahora ustedes que tengan un buen domingo, una buena semana también con las actividades. A pesar de los problemas que vivimos, no perdamos la esperanza y la fe en Dios y que busquemos entre todos la solución. Oremos para que todo vaya bien, encontremos una vez una solución, una salida a todo esto. ¿Un saludo? Que tenga buen domingo.
1: Igualmente, Monseñor.

Queridos hermanos, hemos llegado al final de nuestra transmisión. Queremos agradecer, como siempre, a todos los medios de comunicación que hacen parte de la cadena de la esperanza y nos permiten llegar hasta sus hogares. Gracias, como siempre, a la Red 1 de Bolivia por la señal a nivel nacional. Gracias por acompañarnos domingo a domingo. Gracias a Canal 11 Televisión Universitaria, que retransmite esta celebración. Gracias a Sistema Guaguasutí Radio y Televisión desde Ascensión de Guarayos. Gracias a estos medios que nos acompañan a través de la televisión y a todas las redes que se enlazan también a esta señal. Gracias por acompañarnos. Estamos en la radio a través de Radio Betania y Radio Santa Cruz para toda la red amazónica y todas las estaciones radiales que se enlazan en todos los pueblos de nuestro país a esta señal. Estamos también a través del Facebook y agradecemos a todas las personas que nos siguen a través de Facebook y nos acompañan domingo a domingo a través de la página de Diaconía de la Universidad Católica. También estamos a través de la página del Arzobispado de Santa Cruz de la Sierra. Agradecemos al equipo de estudiantes y profesionales de Diaconía de la Escuela Superior de Comunicación Audiovisual, que domingo a domingo también están haciendo este trabajo voluntario para acompañarnos. Muchas gracias a usted también. Buen domingo, buen descanso, a disfrutar de este domingo y también que sea un buen domingo agradable, como ya lo dijo también Monseñor René, que sea un fin de semana reparador y que nos puedan acompañar la siguiente semana. Buen domingo, buen descanso, permiso.

En el momento de la despedida, agradecemos a Dios el milagro de habernos dado una nueva oportunidad. En el camino de la vida sembramos con ustedes la semilla del bien, para que fructifiquen las eras doradas de nuestro destino. Mientras en cada corazón sigue palpitante la vida, que se trasluce en motivos gratos para la felicidad y el destino de cada uno. 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